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0: En Vibra, 7:54 minutos. 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
1: En Vibra, 8:52 minutos.
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0: 10:55 minutos.
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2: 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En Vibra. 1:00 a.m. en punto.
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0: Hola, buenos días. Lo tengo todo. Si usted me deja pasar, lo tengo todo. Carito hermosa, buenos días. Esto es Vibra y se dice... Ahí están las dos, qué madrugadoras. Hola, Salito. Hola, Carito. Lucecita hermosa, buenos días. Esto es Vibra y se dice... ¿Está escondida? Hola, Lucecita.
1: Un poquito malita, pero aquí estoy.
0: ¡Ah, caramba! Es la maluca. Ay, no. A cuidarse ese pechito, Lucecita. Angiecita. Esto es Vibra y se dice... Hermosa. Qué linda.
1: Hola, Lalito.
0: Hola, Angiecita.
1: Estamos aquí corriendo.
0: Eso, corre, Angiecita. Vamos bien, con toda la actitud. Se activaron las alarmas. Maritza, buenos días. Esto es Vibra y se dice...
2: Vibra, Leito. Buenos días.
0: Muy buenos días. Vibra. Hermosa. Me encanta oírles en el 316-645-1729. Oficialmente arrancamos este espacio con toda la información, lo mejor de la semana y estrenos musicales que seguro les va a encantar. Zaira preciosa, esto es Vibra y se dice...
1: Vibraleito, muy buenos días, muy
0: buenos
1: feliz
0: días,
1: sábado.
0: Gracias, mi amor.
1: Rico escucharte tan temprano.
0: Gracias.

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1: Una montañita.
0: Una fotico del mar.
1: Una fotico.
0: Tengo una canción que me...
1: Y recuerdos que espero no se vayan a borrar.
0: Que falta el dinero.
1: Abracitos para quienes se van conectando. Despiertitas, despiertitos con toda la actitud y buena vibra. Yo soy Leonardo.
0: Casi todo lo...
1: Y esto es Lo Más Vibra. Bienvenidos.
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1: Una canción que la tengo, les voy a confesar, la tengo en mi playlist, la paso, la repaso, vuelvo y la escucho porque me encanta lo que hizo aquí Karol G junto a Gret González, Después de ti en

0: a mentir y no, no, ¿cómo voy a dañar esa canción así, no? Sin sentimiento, tremendo éxito del grupo Niche. Mira la hora, 7 de la mañana, 7 minutos para quienes se van conectando a esta hora escuchando lo más vibra. Momento de seguir escuchando canciones nuevas porque aquí se juntan un vallenato y una caraqueña.
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0: Lo más reciente de Silvestre Dangond junto a Elena Rose. Tremenda, guapa, talentosísima venezolana ella. Oiga, me gusta este junte. Efectos secundarios se llama esta canción. En vivo.

0: Mari Preciosa, esto es Vibra y se dice...
1: ¡Hermosa!
2: Neito, buenos días.
0: Buenos días, Mari.
2: Tengas un excelente día.
0: Gracias, un besito para ti. Si ven, no estoy solito. Esta hora siempre viene acompañadito en lo más Vibra. Señoras y señores, aquí llega Chris, el de los Christmas Christmas de Vibra en las mañanas.
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0: ¿Qué pasó? ¿Qué dicen?
1: ¿Qué pasó?
0: Vibralovers, Leito, Vibralovers.
1: Chris.
0: Feliz sabadito alegre, feliz fin de semana. Un fin de semana tradicional, sin puente festivo. Yo sé, amigo, amiga del sector, yo sé que no es fácil, pero aquí estamos para ayudarle a poner buena actitud y buen ánimo y sobre todo muy buena vibra a este sabadito alegre, además para que vaya terminando la semanita bien informado. Y yo le tengo aquí este resumen especial, como ya es habitual, de todos los chismecitos, amores, desamores, rupturas, tendencias, videos virales, todo lo que pasa en el mundo del entretenimiento, en esto que es lo más vibra de la semana. Y hoy iniciamos con noticia del cantante español Alejandro Sanz y su novia, la actriz peruana Stephanie Cayo, pues al parecer estarían esperando la visita de la cigüeña. Pues ¿cómo les parece que a través de sus redes sociales han posteado un carrete de fotografías que están muy felices en vacaciones de verano, tío, allí en España y tal y esto y la movida? Y hay unas fotografías que han llamado mucho la atención y en particular una de Stephanie, en donde le toman la fotografía desde arriba y ella pone en su barriguita las manos en forma de corazón sobre su barriguita. Y todo el mundo como que empezó a especular, ¿serán señales? ¿Será que sí? ¿Será el quinto hijo del señor Alejandro Sanz? ¿Será el primogénito de Stephanie Cayo? Esto yo creo que es una noticia que vamos a poder ver muy pronto, confirmar. En un embarazo pues tenemos por lo menos 9 meses para saber si efectivamente estaba o no embarazada. Eran señales erróneas. Efectivamente estarán anunciando en los próximos días o meses esta gran noticia. Pues de ser así, enhorabuena por los dos. Y un hijo o una hija, si es deseada, siempre va a poner a vibrar los corazones.
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0: a ese temazo, porque hoy el perreo es hasta el piso, y todo por cortesía del señor Wisin, quien a través de sus redes sociales esta semana anunció la creación de la Universidad del Perreo, así como están escuchando, perreo puro intenso. Y es que a través de su cuenta de Instagram publicó el siguiente comunicado: a todos los medios de comunicación y público en general, después de más de 3 décadas de carrera musical, de ver cómo nuestro sonido nació en la calle y se expandió hasta conquistar cada rincón del mundo, he comprendido que nuestra historia es demasiado grande para quedarse solo en los escenarios. Es el momento de dar un paso más allá. Siento la responsabilidad personal de enaltecer nuestra cultura y proteger el legado de un movimiento que cambió la industria para siempre. Oigan, esperen que me están diciendo por interno que tenemos comunicación con Wisin en este momento. ¿Cómo así? Wisin, adelante.
1: Hola amigos, soy Wisin. No dejes que te cuenten cómo era. Ven y aprende con los que se inventaron esto. Regístrate hoy en la Universidad del Perreo y sé parte de la próxima generación de leyendas.
0: Bueno, señoras y señores, la invitación ya está hecha. Obviamente esto ha desatado 1000 memes, la cantidad de comentarios, pero aquí abro mi urna virtual. ¿Se inscribiría usted en la Universidad del Perreo? Leito, ¿se inscribiría? Suavecito para abajo. Para abajo. Yo voy calentando porque voy para esa Universidad del Perreo. Allá. Sí, señoras y señores.
2: Esto vamos para allá.
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2: Pero no tan suavecito, no tan para abajo, Chris. Ya la rodilla no me lo permite. Yo pude haber sido un gran reggaetonero, pero la rodilla no me dejó. Ay, ¿qué pase Luismi a esta hora? Luismi, usted también estaría en la Universidad del Perreo.

0: ¿Cómo qué? Olguita, esto es Vibra y se dice... Es Olguita. Hola, Olguita. Amén. Un abracito para usted, Olguita. Momento de darnos una vueltita por vibra.co, donde se encuentra toda la información, lo que acontece en Bogotá y sus alrededores, casi hasta el mundo entero. Aida Victoria Merlano se casa. La influenciadora sorprendió a más de uno al mostrar las imágenes del anillo y la propuesta de matrimonio de Skol. ¿Skol? ¿Cómo Skol? En fin, normalmente es Skol, su ahora prometido. Toda la información en vibra.co. ¿Farmeando ahora? Es la nueva tendencia que se tomó las redes sociales y miles de jóvenes que compiten en batallas por quién tiene mejor aura, energía, personalidad, actitud y presencia. Todo esto en vibra.co. 7 de la mañana, 24 minutos y a lo más vibra.
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0: Un estreno que me parece exquisito. Escuchen esta onda tropical. Y las voces sabrosas de Maca y Jero suena esta hora en vida.
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0: ¿Qué tal si mañana?
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Todo un clásico, todo un vibra clásico este. Como los que suenan mañana a partir de las 8 de la mañana, qué actitud, los domingos me encanta. La programación espectacular de vibra, de verdad imperdible. La historia de canciones como esta también que nos la trae Pacho Cardona a partir de las 6 de la tarde en Cae el Sol los domingos. Hay cambios que hacen que volver a casa se sienta mejor. 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
1: 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Oye, a propósito, estará de concierto en el Estadio El Campín Fonseca y estará de concierto en el Movistar Arena, ya dos fechas. Juanes se juntan para hacer esto que se llama Antes que el tiempo se vaya.

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0: ¡Ay, Pati! Pati, no estoy, ¿eh? 7:40 a.m. y estás escuchando Lo Más Vibra. Momento de presentar al que más sabe, al que le creo todo, señoras y señores, mi mentor, el doctor Méndez.
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0: Doctor, bienvenido.

0: Bueno, aquí estamos en Lo Más Vibra, el doctor Méndez les acompaña y vamos a hablar un poco de, bueno, de las cosas bonitas en medio de las dificultades que hemos enfrentado en las últimas semanas en Colombia. Lo más increíble, por supuesto, ha sido esa maravillosa solidaridad de todos los colombianos, incluso ustedes, nuestros Vibra Lovers y los seguidores de todas nuestras marcas. Nos hemos unido la semana anterior, vimos en redes sociales cómo logramos llegar a municipios muy, muy lejanos, gracias a las ayudas que ustedes y nosotros pues logramos concretar, y esta semana llegaron allá, hasta las manos de las personas que más lo necesitan, en municipios como Betania, tantos lugares. Eso ha sido maravilloso. Hemos tenido también, además del cariño y el amor y la solidaridad de todos ustedes y de la gente y de todos los colombianos, la iniciativa de muchos personajes, de grandes empresas, de diferentes entidades, de organizaciones nacionales e internacionales para apoyar lo que ha sucedido en Colombia. Y también ha sido muy notoria la participación de los artistas, quienes mañana tienen un gran concierto en Bogotá, ahorita hablamos de ello. Y también algo que pasó ayer en el estadio Nemesio Camacho del Campín, el partido de las leyendas del fútbol, convocado por nuestro gran capitán Mario Alberto Yepes, y se vendieron todas las boletas. Un momento maravilloso, increíble, y de verdad también muchísimas gracias a nuestro capitán Yepes aquí, que sí era gol de Yepes, vea. Maravillosa iniciativa, y gracias a todos los jugadores que se han unido. Toda esa plata que se reunió irá para la Fundación Solidaridad por Colombia, para la Cruz Roja Colombiana y también para la Fundación Techo. Un abrazo muy fuerte a quienes también apoyaron esa iniciativa y por supuesto a nuestros jugadores. Y ahorita hablamos de los artistas que estarán involucrados mañana en el gran concierto Voces por la Vida. Los voy a dejar con un adelanto. Artista internacional invitado, el gran Miguel Bosé. Aquí está para Lo Más Vibra este sábado.
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0: anunciaron ya su fecha el próximo año en el Movistar. La Oreja de Van Gogh, aquí con Amaia Montero. Geografía para empezar una hora más de muy buena vibra. 7:59 minutos, hablando de fechas y hablando de momentos especiales. 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Yo creo que muchos estamos ya pasando por ahí, ¿no? Como que no podemos concentrarnos en una serie o película porque estamos pendientes también de lo que está sucediendo en nuestro celular. La doctora Diana Vélez, que es nuestra ginecóloga de cabecera, y junto a Ezequiel López, oye, a propósito, Ezequielito que sacó un libro, ¿no? 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Que uno entre más gana, pues más gasta. Bueno, o a veces uno cree que no gana lo suficiente, pero a veces también es un tema de administración de sus recursos, hombre. Andreita Osa nos va a mostrar cómo uno sí puede hacer dieta sin torturarse. La dieta no necesariamente tiene que ser dolorosa, tiene que ser un sufrimiento. 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Últimas entradas, es en serio, porque los cupos son limitados, ¿listo? No vaya a aparecer el 18, ay, es que para... No, yo estoy seguro que ya el 18 no vamos a tener. Además, estoy seguro que el 15 de septiembre ya no vamos a tener. Es más, hasta me atrevo a pensar que el 5 de septiembre ya vamos a acabar con los cupos que quedan. O sea, ya para esos días ya no va a haber nada. ¿Por qué les digo el 5 de septiembre? Porque ese día vamos a trabajar, mejor dicho, casi que todo el día.
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0: Pero eso se los estaré contando después. ¡Spoiler! 8 de la mañana, 2 minutos, esta versión sota que hace David Bisbal, artista que estará de concierto en Bogotá. Vivir así es morir de amor.

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1: Oigan, y esta semana sonaron campanas de boda y las hizo sonar precisamente la creadora de contenido Aida Victoria Merlano, pero sonaron, sucumbieron, mejor dicho, por todo el mundo digital. Y es que, ¿cómo les parece que ella pues mostró en un carrete de fotos las fotografías de su compromiso? Muy bonitas, un anillo espectacular con el streamer David Darville. Él es originario de las Bahamas, creador de contenido también, y pues ya se habían conocido, entablaron esta relación y pues bueno, para sorpresa de muchos, esta noticia del compromiso de la parejita, y hasta ahí todo normal, mucha felicidad. Pues ¿cómo les parece que también esta semana se destapó otro chicharrón, un berenjena que tiene armado con el papá de su hijo, el señor Juan David Tejada, y todo por cuenta de unas vacaciones que ella se quiso dar con su prometido y por supuesto pues que se quería llevar a su hijo Emiliano, y él pues al parecer no le quería dar permiso, le estaba cobrando supuestamente 40 millones de pesos por darle el permiso para poder salir del país. Era supuestamente con una fecha establecida para que él volviera. Él publica una conversación con el abogado supuestamente pues de Aida Victoria, en donde él le dice que es que ella le salió un contrato, que se va a llevar al niño, que le quiere dar una parte a él. No se entiende muy bien porque no es como muy el perfil de lo que haría Aida Victoria, pero pues bueno, él dice que le quiere dar una parte de este contrato, que tú, que yo, que tiquitita, que tal, todo normal. Pues Aida también ha salido a decir que fue una plata que él le cobró por sacar a su hijo del país, que de hecho ella no los iba a pagar, ella no iba a salir del país a estas vacaciones con su prometido, y David, su prometido, fue el que pagó esos 40 millones de pesos. Ah, ahí sí, como diría Carlitos Vargas y sus amigos de la red, a este cuento le falta un pedazo, a este cuento le falta un pedazo. Eso sí, Aida Victoria dice que tiene pruebas, que tiene videos, que tiene fotografías de todo lo que sucedió con Juan David Tejada, el papá del niño. Entonces pues amanecerá y veremos quién tiene finalmente la razón en este rifirrafe.
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1: Atención, porque el mundo digital no se detiene y las noticias tampoco. El gran protagonista de esta semana, el señor Pipe Bueno, el cantante de música popular, quien abrió su corazón y se confesó con Juan Pablo Raba en su podcast Los Hombres Si Lloran. A él le confesó cómo fue ese proceso tan difícil que tuvo de superar su adicción al alcohol y a las drogas, pero además cómo casi esto le cuesta su matrimonio con Luisa Fernanda W, y además pues la relación con sus hijos. Esto pues una confesión bastante importante, fuerte, la gente admirando, pero también viendo esa residencia de Pipe. Hasta ahí todo normal. Pero después le preguntan a Luisa Fernanda que cómo había hecho ella para manejar esta situación, para sobrellevarla. Y ella dice que había tenido una conversación con Pipe, que habían puesto unos límites, una conversación, que también se había encomendado mucho a Dios, que había tratado también de acercarlo para tener la fuerza necesaria para sobrellevar este momento tan difícil por el que ella estaba pasando. Pues señoras y señores, ahí ardió Troya. Mejor dicho, todo el mundo se le fue encima a Luisa Fernanda, que cómo así, que la aguante, que entonces ahora las mujeres tienen que aguantar cualquier tipo de situación, y que por qué metía a Dios, y que si Dios, entonces tenemos que aguantarnos esto, lo otro. Mejor dicho, se armó en Medder, se almuerber en general, y todo el mundo funando y cayéndole a Luisa Fernanda W. Tanto así que ella posteriormente hace otro video diciendo como que eso fue lo que a mí me funcionó. No estoy diciendo que es una guía para que a usted le sirva o para que la gente lo tome en cuenta. A mí me hicieron la pregunta, yo comenté lo que a mí personalmente me funcionó con Pipe, que aparte pues hemos visto que realmente sí le funcionó. Pipe habla pues también ya de un cambio, de cómo va este proceso, que obviamente pues no ha terminado, pero que está y se ve y se nota que siguen juntos, que están bien y que están de verdad haciendo muy bien la tarea. Pero bueno, a la gente digital no se le tiene contenta. Malo si sí, malo si no, ni pregunte, lo que diría nuestra querida Andrea Echeverri.
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0: Vente para acá, flaca. 8 de la mañana, 18 minutos para quienes se van conectando. Bienvenidas, bienvenidos. 316-645-1729. Ahí también los voy escuchando. ¿Cómo se dice vibra, por ejemplo? Una vueltica por lo más vibra, una vueltita por vibra.co a propósito de los crismecitos, chismecitos de lo que estábamos hablando hace un momentito. Lo que estaba diciendo Chris, que sí, que Pipe Bueno y Luisa Fernanda de W casi se separan. Todo está en vibra.co. Muchos seguidores de Shakira piden que se haga el billete de 200,000 con el rostro de la cantante. Esto por ser un ícono colombiano y por sus ayudas en Chocó tras el terremoto. 200,000, en el de 500,000 de una vez con la Shakira. ¿O qué prefiere usted? ¿Uno cambiar los que tenemos? ¿Una de estas denominaciones para poderla tener todo el tiempo ahí en el bolsillo? Ah, chévere. Esto también en vibra.co. Bueno, ya saben ustedes, la donación y la solidaridad no es solo la primera semana, por eso Vibra, Candela e Insaciables, pues logramos una misión, la misión de llevar ayudas hasta Cartago, Cali, Valle del Cauca, gracias a los aportes que ustedes también hicieron, todos nuestros Vibra Lovers, todos nuestros seguidores, para llenar dos camiones para los damnificados por el terremoto. Y por supuesto, siguen recibiendo ayudas en diferentes centros de acopio, en diferentes lugares. La solidaridad, como les dije, no es de la primera semana, esto continúa y por supuesto también con toda a reparar todo lo que se derrumbó, entre comillas. 8 de la mañana, 20 minutos y estás escuchando Lo Más Vibra.
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0: Es Juliana, la colombiana, es Juliana, la bogotana.

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0: Ella es Nicki Nicole y en Vibra tenemos nuestra propia Nicole. Nicole Scaff, más tardecito se las estaré presentando, 8:31 a.m, y es lo que estás escuchando.
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0: Lo más reciente de Grace, y esto se llama Discúlpeme, señor, sonando en Vibra.

0: pues aquí estamos en Lo Más Vibra, el doctor Méndez les acompaña y hablemos entonces ahora de los invitados al concierto de mañana Voces por la Vida, una cita con la reconstrucción de las casas de los colombianos que hoy después de la tragedia pues necesitan por supuesto volver a empezar, gracias a todo el aporte maravilloso de todos los colombianos. Y si ustedes también quieren ir mañana al concierto, pues es muy fácil, ¿no? A través de Ticketmaster.com uno puede comprar las entradas desde las 12 del día en Vive Claro, para que unamos nuestras voces por nuestros hermanos colombianos. En vivo estarán artistas como Andrés Cepeda, Eladio Carrión, el grupo Niche, Sebastián Yatra, Silvestre Dangón. Bueno, el cartel está grande. Manuel Medrano, dos que son muchos. Y además, Karol G es una de las noticias también. Se ha unido a este gran evento y estará conectada vía live stream. Como les cuento, las boletas las podemos comprar a través de Ticketmaster. Los aportes comienzan en 100 mil pesos, aunque el valor puede variar incluso según la ubicación asignada. Quienes han organizado este evento aclaran, además, que la contribución no corresponde a la compra convencional de una boleta, sino a una donación que permite recibir acceso al evento. También si las empresas y las organizaciones quieren aportar, lo pueden hacer a través del correo info@vocesporlavida.com. Escuchemos canciones de los artistas que estarán mañana con nosotros. Aquí está el gran Manuel Medrano con una de sus grandes canciones, Bajo el Agua. Es Lo Más Vibra, por supuesto. Hoy aquí en Vibra, hablando del concierto de mañana, Voces por la Vida.
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0: Recuerden, son cupos limitados. 9 de la mañana, un minuto, y en Lo Más Vibra llega lo más reciente de Alejandro González. Esto se llama Una y Mil Noches.

0: noches más.
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1: Y en los crismecitos internacionales, la cantante Jennifer López aclaró un rumor, un mito que se había creado después de la presentación de Christina Aguilera, Madonna y Britney Spears en los VMAs en el 2003, y era que ella era la que iba a estar en el escenario junto a Madonna y Britney Spears en lugar de Christina Aguilera. Ella ya había dicho en una entrevista con E! News y había dicho que sí, que efectivamente era ella, pero pues no había dado muchos detalles. Pues esta semana en una

0: entrevista en el programa What's What Happens Live with Andy Cohen, ella precisamente dio mucho más detalles y dijo que sí, que ella era la artista que estaba ya prácticamente confirmada, incluso que tuvo ensayos con Madonna, con Britney Spears, que fue a la casa de Madonna, interpretaron la canción, Madonna tocando la guitarrita, que la idea del beso, de hecho, pues no se besaron durante el ensayo, pero que sí, Madonna quería tener ese momento con ellas tres y el orden en el que iba a establecerse la salida, que ya estaba prácticamente todo listo, todo realizado, pero que al final la película que Jennifer López estaba grabando en ese momento, Shall We Dance, con Richard Gere, el estudio de grabación, la producción prácticamente pues no le dio permiso, no la dejó salir del rodaje, y por eso llamaron a Christina Aguilera para hacer ese iconic moment, ese momento tan icónico de ese beso al final que vimos de Christina Aguilera, Britney Spears y Madonna.
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2: De las cosas que más amo del arte y de la música, que es a lo que yo me dedico, es que no solamente sirve para celebrar, sino que muchas veces sirve para acompañar, para abrazar, para ayudar. Y en este caso es muy bonito saber que muchos artistas desde diferentes iniciativas se están juntando, y este 23 de agosto muchos artistas colombianos nos vamos a juntar por un mismo propósito, que es ayudar a nuestro país, ayudar a las personas que hoy más lo necesitan.
0: Y precisamente con esta invitación de Gracie Rendón me quiero despedir el día de hoy, invitándolos este domingo a este concierto en el Vive Claro Colombia, Voces por la Vida, donde van a estar cantantes como Andrés Cepeda, Bonca, Shocky Town, Luis Alfonso, Laura Pérez, Ella Tauber, Draco Rosa, Gracie, que la acabamos de escuchar, Manuel Medrano, Manuel Turizo, Miguel Bosé, Luis Alfonso, Maluma, Mike Bahía, Nampa Básico, mejor dicho, esto va a estar increíble, Pedro Capó, Sebastián Yatra, Silvestre Dangón, hasta Karol G se va a unir en un streaming de sus conciertos, de sus presentaciones. Entonces esto va a ser la locura, y el 100% que se recaude, pues por supuesto, de este concierto va a ser dispuesto para las ayudas que se están necesitando en este momento, después de este sismo que sacudió a nuestro país el pasado 10 de agosto. Entonces ya saben, la invitación es, y por supuesto también para que sigan conectados con nosotros a esta hora, con la buena actitud, la buena música que está poniendo Leito hasta ahora en la mañana, que por supuesto nos pone siempre con esa buena vibra.
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0: Un poco más de información a propósito que se pueden encontrar en vibra.co. Atención, tras más de 10 días de haber ocurrido el terremoto de 7.4 en Colombia, la cifra de personas fallecidas ascendió a 319, sumado a más de 4.000 heridos y más de 200 personas desaparecidas. Todo esto lo pueden encontrar en vibra.co. Porque Morat no canceló sus fechas de concierto en Bogotá tras el terremoto. La banda explicó que vieron su show como una forma de ayudar con dinero recaudando por parte de boletería para los damnificados. Y bueno, también pensando en la salud mental, pues hay que de una u otra manera reactivar. Y a propósito de lo que se habla aquí de la boletería, pues sí, también hay que reactivar no solamente las actividades diarias, sino también la economía misma. También es una forma de ayudar, también es una forma de aportar. Recuerdo que la semana pasada todos decían no viajen hacia estas zonas del puente afectadas, y después ser la gobernadora del Chocó, por ejemplo, decir no, vayan a las playas del Chocó. De una u otra manera la gente no tiene por qué pagar, los que viven del turismo, por lo que está sucediendo. Entonces, hay zonas que no fueron afectadas, pues hay que incentivar de una u otra manera también la economía. Y a propósito de incentivar la economía de shows, pues uno que también se ha puesto la 10, como lo estaba mencionando el Doc Méndez, además de estos eventos que se están haciendo, pues es ni más ni menos que nuestro querido Tío Santi. El Tío Santi que viene muy pronto con su tour Sigo en Pie, que arranca con una gira de conciertos por los principales teatros del país, presentando su nuevo disco Fragmentos, y por supuesto seguro que cantará las de 15 de Caminos y los clásicos, los éxitos que nos tiene acostumbrado Santi Cruz. Pues también anunció que parte de las presentaciones en Bogotá, Medellín y Cali serán para ayudas a las personas, en este caso, que resultaron afectadas con el terremoto. Y aprovechó también para anunciar y presentar su más reciente éxito, que lo hace junto a Cardelino. Pero entre otras cosas, yo les quiero contar que ahí detrás, en la producción de esta canción, también hay un amigo de la casa, ni más ni menos que Christopher, el hijo de Camilo Velandia, que él releía en sus redes recientemente que cuando le tocó irse a vivir con Camilo Velandia iban en un taxi y la única forma que tuvieron de acercarse fue a través de música. Y sonaba en el taxi, en la radio, seguramente iban escuchando Vibra, sonaba Santiago Cruz. Entonces él empezó a marcar un compás, lo estaba haciendo mal, y Camilo le dijo por ahí no es, le educó, y desde entonces dijo yo quiero hacer música. Christopher detrás también de la producción de Cuatro Vasos y un Florero, lo más reciente de Santiago Cruz en Lo Más Vibra.
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0: ¿Cómo les pareció? A mí me parece un lindo momento y también una linda canción. Seguro que nos la vamos a cantar en vivo en este tour que viene con Santiago Cruz.
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0: Sigamos cantando en Lo Más Vibra.
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0: Ya les traigo otra canción, nuevecita, fresquita.

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0: Eso es mucha canción sota, ¿no? Vilo a Palma de Vampiros. De una vez les digo, váyanse programando. 5 de septiembre va a pasar algo especial aquí en Vibra. Transmisión, eso también es un sábado. Eso va a arrancar desde muy tempranito y hasta muy tardecito. Estaremos trayéndoles muy buen contenido, una cantidad de cosas que ustedes no se puedan perder. Esta semana que viene, esta semana que se avecina, tendremos nuestro Solo para Ellas en vivo, ¿no? El próximo jueves, ya, sold out, ya, mejor dicho, ya vendimos todo. Creo que ya no quedan más, no sé, dése una vueltita por ahí por vibra.co, pero creo que ya no quedan más. Con nuestros amigos de Gino Canestén les presentaremos a Flavia Dos Santos, vamos a hablar de infecciones vaginales. 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
0: Les dije que les tenía música nueva. Bueno, ¿se acuerdan de Capo? Ahí está, yo soy tu Capo, baby. A propósito, desde el Valle del Cauca, este tremendo artista que tiene una historia de vida bastante interesante, nos trae esto que se llama Reina y suena en Vibra. Me cuentan cómo les suena en Vibra, ¿eh?

0: escuchan.
1: Bueno, aquí estamos en Lo Más Vibra este sábado. El doctor Méndez les acompaña y voy a echarles ahora el cuento completo del concierto de Voces por la Vida de mañana, porque les voy a leer la lista, el cartel oficial de todos los artistas invitados. Ya saben que podemos comprar o de alguna manera pues hacer el aporte para tener el ingreso al evento a través de Ticketmaster, y los aportes comienzan en 100,000 pesos. Hay diferentes ubicaciones, el precio podría variar según la ubicación, y les voy a contar los artistas que se han unido y que han expresado por supuesto todo su apoyo también para ayudar a reconstruir a nuestro país a través de esta gran iniciativa, este concierto tan bonito que les he contado. Es una cita con la reconstrucción de las casas de los colombianos que después de la tragedia necesitan volver a empezar. Aquí está el cartel completo: Andrés Cepeda, los amigos de Bonka, Shocky Town, Daniel Javif, Draco Rosa, imagínense, Ella Taubert, Eladio Carrión, Elder Dayan, Gali Galeano, Gracie, el grupo Nietzsche, Hamilton, Juan Duque, los de Así de Rico y Juliana, Karen Lizarazo, Chris R, Laura Maré, Laura Pérez, Luis Alfonso, Maisac, Maluma, Manu, Manuel Medrano, Manuel Turizo, Miguel Bosé, Mike Bahía, Nampa Básico, Nico Hernández, Pedro Capó, Sebastián Yatra, Timo, Silvestre Dangón y vía Livestream, Karol G. Ese es el listado completo de lo que vamos a vivir mañana en Bogotá.

0: podemos donar para arroba presentes corporación a través de Ticketmaster. Ahí podemos la oportunidad de tener acceso a este gran evento. Mañana, Voces por la Vida, un concierto para la reconstrucción de Colombia. Ahí les dejo el dato y nos vemos mañana. El doctor Méndez les acompaña y de nuevo gracias a todos nuestros Vibra Lovers, a todos nuestros amigos, a esa bonita solidaridad de todos los colombianos. Gracias, porque cuando nos sentimos unidos, nuestro corazón vibra.
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Capa Capa Vibra 104.9. Ahí estaba Ricky Martin, este artista que va a estar este año en nuestro país, más específicamente en el Festival Cordillera. Oigan, qué espectáculo disfrutar de la música de Ricky Martin. Seguramente nos va a poner a bailar, nos va a poner a llorar, porque también tiene baladitas pop muy chéveres. Feliz, feliz día para todos. Ya son las 10 de la mañana y un minuto. Yo soy Rose Medrano, acompañándolos con toda la programación. Una leve llovizna en Bogotá, así que si van a salir, por favor, abríguense muy bien, usen su paraguas, no se me vayan a mojar por ahí. Así que nada, no quiero que les dé gripita, quiero que estén todos súper bien. Les tengo algo de pop, algo de rock, obviamente vibra clásicos y mucha, pero mucha música para acompañarlos en este día súper especial, en este sábado 22 de agosto de este año 2026. ¿Y qué tal si vamos con un vibra clásico? Llega Mano Negra y esta canción, La Vida Me Da Palo, ¿no? Con música, la vida no nos da.

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así como dice Yuri desde México. No hagamos la guerra, hagamos el amor. A esta hora en Vibra 104.9. 10 de la mañana y 11 minutos. 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Más adelante les voy a contar de nuestros invitados especiales, nuestros temas que yo sé que les van a interesar y se van a sentir muy identificados, van a decir, oye, esto me está pasando, estoy viviendo esto, de verdad necesito arreglar esto en mi vida. Y seguramente van a decir, tengo que ir al Vibra Fest 2026. Les voy a recordar la fecha, 19 y 20 de septiembre, falta poquito para que puedan asistir a este gran evento. Recuerden que el acceso presencial para este evento a través de vibra.co. Y con esa tarea que les pongo en la mañana de hoy para que la vayan realizando, para que la vayan haciendo, llega Bonka. Y esto

canciones favoritas de Juliana, esta canción de Nada Me Arrepiento. Yo sé que ustedes no se van a arrepentir de ir al Vibra Fest 2026. Hay un tema que me parece muy interesante y es el tema o la charla que va a tratar la doctora Diana Vélez, y es Conoce tu cuerpo, reclama tu placer. Ella tiene 25 años de trayectoria como sexóloga clínica internacional, habla del placer como motor de crecimiento, estrategias para despertar tu versión más sensual y claves para conectar mente, cuerpo y deseo. Muchas veces no sabemos, como mujer o como hombre, no sabemos cómo encontrar esa parte de sensualidad en nosotros mismos. Muchas veces decimos, pero no sé cómo ser más sexy, cómo ser más sensual, no sé cómo reclamar ese placer que tengo, no conozco mi cuerpo aún. Pues Diana Vélez nos va a guiar justamente para que nosotros sintamos, para que nosotros nos amemos también a nosotros mismos y para que nosotros aprendamos a conocer cada parte de nuestro cuerpo y definitivamente identificar cuáles son esas partes que me dan placer. Así que si quieren conocer un poquito más de ella, entre ya a vibra.co/vibrafest, tenga su acceso, compre su entrada para conocer más de esta charla que no se pueden perder. 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Yo creo que esta mujer que viene a continuación conoce muy bien su sensualidad, porque cada vez que se monta en una tarima, cada vez que esta mujer se sube a un escenario, uno la ve de una manera muy sensual. Es la chica dorada, Paulina Rubio. Y este Vibra clásico. Mío.

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0: Ella está Sergio Dalma y esta canción Solo Una Vez vibra. 10:45 y me encanta cuando los Vibra Lovers reportan sintonía, me saludan. Por acá, ¿quién está? Irma.
1: Hola, Rose. Hola. Buen día.
0: Buen día para ti, hermosa. Gracias de verdad por estar conectada desde muy temprano con Vibra 104.9. Por acá Gonzalo me dice, Rose, buenos días y buena vibra. Mi corazón no late, mi corazón vibra. Un abrazo para ti, Gonzalo. Y para todos los que quieran enviar su notica de voz, contarme qué están haciendo además de escuchar Vibra 104.9. Están en casita, están trabajando, están descansando, están de viaje, están con los hijos, están de pronto con la esposa. ¿Qué hacen en ese momento? 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Entonces, pues aquí les dejo algo de Café Tacuba. Las flores.

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2: 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En Vibra ya son las 10 de la mañana y 51 minutos.
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2: En Vibra, 10 de la mañana, 52 minutos. 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
1: Y con esta canción de los chicos de Herencia de Timbiquí no podemos evitar transportarnos a nuestro Pacífico colombiano, a estar ahí con nuestra gente del Chocó, nuestra gente de Nariño, del Valle del Cauca. Un abrazo, ¿verdad?, para todos ellos desde acá. Los acompañamos en solidaridad. Nosotros hemos hecho muchas labores. Hemos enviado camiones con todos los alimentos no perecederos que necesitan las comunidades. Y eso es muy bonito, de verdad, lo que hemos venido haciendo. Y también la respuesta de todos, ¿no? De todos los oyentes, no solamente de Vibra, sino de Candela, que llegaron a traer sus colchones, ropa, comida. No, a mí de verdad se me aguaban los ojos al ver la respuesta de toda la comunidad, que fue muy, muy bonita, y créanme que ellos están muy, pero muy agradecidos por todo lo que han hecho y seguiremos haciendo, porque esto no termina acá. Falta muchísimo por hacer, la reconstrucción, todo, todo no va a ser de un día para otro, pero como colombianos seguiremos trabajando, y cuando nuestros corazones se unen, nuestros corazones vibran mucho, pero mucho más. 11 de la mañana y 3 minutos. Ayer justamente hubo un partido de fútbol con los jugadores de la selección del pasado, ¿no? El Pibe Valderrama, Yepes. Y estuvo un artista también amenizando este partidazo. Yo estuve haciendo parte de este gran momento y fue muy bonito cuando salió a cantar Santiago Cruz, que también ha dicho que va a hacer donaciones con sus conciertos. Me parece muy lindo que todos los colombianos de verdad se hayan unido justamente por esta bonita causa. Así que aquí recordémoslo con esta canción. Que tengas un bonito día.

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Y muchas veces cuando terminamos una relación nos seguimos preguntando qué pasó con esa persona, o muchas veces no le preguntamos directamente cómo te va, sino que le preguntamos a un familiar, algún amigo, alguna amiga, y estamos como muy al pendiente de lo que pasa con ese ex o con esa ex. Muchas veces simplemente hay que despegarse de los exes. Y es un tema muy interesante que se va a tratar, obviamente, en nuestro VibraFest 2026. 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Así que no se quede por fuera. 11 de la mañana y 26 minutos llega Alejandra Guzmán junto a Dani Martin y esta canción, Aunque me mientas.

Andrés Cepeda con esta canción Un Ratito. Y Andrés Cepeda definitivamente se queda con Colombia, no un ratico, sino para siempre. Va a estar en Voces por la Vida, ¿no? En este concierto para la reconstrucción. Va a estar con diferentes artistas, Shocky Town, va a estar también Draco Rosa, Luis Alfonso, muchos artistas y por supuesto Andrés Cepeda no se quería y no se podía quedar por fuera. 11:37 a.m. Pero de Colombia, ¿qué tal si nos vamos para Chile un ratico? Y recordamos este Vibra Clásico con Los Prisioneros.

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4: Y en Vibra ya son las 11 de la mañana y 49 minutos. 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
13: Ahí vamos.

Cancionzota Enrique Iglesias. Me encanta acompañarles a esta hora con buena vibra. 12 del día, 4 minutos para quienes se van conectando. Hace un ratito estábamos charlando en lo más vibra. Pues les cuento que a la velocidad del sonido me he desplazado hacia el occidente de Bogotá, localidad de Engativá. Llegué a un lugar maravilloso, precioso. ¿Ustedes reconocen Unicentro de Occidente? De camino acá me encontré con muchos Vibra Lovers. Por aquí sí que escuchan Vibra. 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Se me cayó un pañuelo por aquí, ya lo recojo. Ustedes sigan a esta hora con más buena vibra, música, y ya les cuento más de todo lo que nos vamos a encontrar en esta transmisión especial. Juan Luis y su bachata rosa, para que bailemos bien rico, bien pegadito. Así.

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Sebastián Yatra, como me gusta escuchar a Yatra con la pelirroja. 12 del día, 17 minutos. En instantes voy a charlar con la persona que tiene toda la información para quienes se van conectando a esta transmisión especial. Por si no sabían, hoy estamos transmitiendo desde un lugar muy especial en Bogotá. Pero ya les cuento toda la historia. Por ahora les invito a que sigan disfrutando de buena música en este mediodía. Una tardecita que apenas se está arrancando. Un poquito de salsa, ¿les parece salsita? Un poquito de Víctor Manuel. ¡Ay, no hace falta nada!

0: está Mike Bahía en esta tardecita. Apenas está empezando esta tarde de muy buena vibra, tardecita de sábado. 12 del día, 25 minutos. Les dije que estoy en un lugar muy especial. Estoy en un lugar muy bonito. 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Laurita, bienvenida a los micrófonos de Vibra y cuénteme para quién es este proyecto tan especial que traen nuestros amigos de Colsubsidio.
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0: 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Que pase la música. Aquí llega Shock Town.

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voy a olvidar cuando vi a Morat por primera vez en Briseño 18, unos jovencitos. Es más, con decirles que ni siquiera Martín estaba en la batería todavía. Y yo dije, esos cuatro muchachos, bueno, pues cool. Y pensar que en ese momento Silvestre ya sonaba por todas partes. Y a esta hora, o a estas alturas de la vida, ellos son los famosos a nivel mundial. Y bueno, Silvestre sigue siendo Silvestre. Esta vez, siempre digo yo cuando lo escucho en esta canción, como el quinto Morat. Porque es que Silvestre no cantó vallenato aquí, cantó como Morat, y me encanta esta combinación. 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Hablando de recuerdos, mi mente viaja a ese mes de noviembre cuando vía Medellín nos íbamos una serie de Vibra Lovers, íbamos locutores y todo para disfrutar de RBD. Sí, Rebelde, Dios mío, qué épocas aquellas y qué concierto tan especial en la ciudad de la eterna primavera. Cualquier cosa, enséñame a esta hora en Vibra.

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0: En Vibra, 12 del día, 52 minutos. 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

0: tanta cancionzota, qué buena época esta del Tropipop. Sonando Mauricio y Palo de Agua. Abracitos para quienes se van conectando. Hoy estamos transmitiendo desde un lugar muy especial. 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Para hablar de Abeto, les tengo a la guest, a Laurita Sierra, con quien estábamos charlando hace un momentito. Laura, justo estamos ubicados frente a una pantalla interactiva. ¡Qué maravillosa la tecnología, Laurita! Veo aquí cómo uno puede mirar cada uno de los apartamentos, cada uno de los pisos. La torre, el diseño de la torre está hermosa. Dios mío, venga, ella se va a regresar. Me encanta ella. Estamos en radio, Laurita, no pasa nada. Laurita, cuéntenos, ¿esta torre cuántos pisos tiene?
1: 7 pisos, va a contar con 2 ascensores.
0: Dos ascensores, ¿hay parqueadero?
1: Parqueadero comunal para motos, relación 4 a 1.
0: Relación 4 a 1, mira qué interesante. ¿Cuántos apartamentos en total en esta torre?
1: 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En nuestro primer piso vamos a tener 7 apartamentos y del segundo al séptimo serán 26 apartamentos por piso.
0: Qué maravilla, saquen ustedes las cuentas. ¿Y uno puede venir aquí a ver el apartamento, cómo está distribuido más o menos?
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0: Perfecto. 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
0: 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Por ahora, que pasen las canciones. Aquí llega Marc Anthony, esto se llama Dímelo.

Vibra Clásicos, canciones como esta todos los domingos desde las 8 de la mañana y hasta las 6 de la tarde. Y a las 6 de la tarde un especial con Pacho Cardona en Cae el Sol, domingos 6 p.m. Hoy estaba viendo nuestra cuenta en Instagram. ¿Quién nos sigue en Instagram? Vibra.fm, aparecemos así. Me asustaste cuando vi a William Vinasco en un torneo de Aura. Yo dije, está farmeando Aura, pero luego me di cuenta que no estaba farmeando Aura. El problema es que ese muchacho se le subió el cortisol. 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Por ahora, que pase la música, son las canciones las protagonistas. Aquí llega Cani García con los buenos deseos de que te vaya mal en Vibra.

Se reinventan, reaparecen en la escena musical. Los vimos presentándose en el Movistar Arena con un público, unos seguidores que los aman y siempre están con ellos. Don Teto, No Quiero Nada Que No Seas Tú y, por supuesto, una banda que amamos en Vibra. Para quienes se van conectando, hoy estamos transmitiendo desde un lugar muy especial. 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Es la música la protagonista esta hora. Aquí llega Prince Royce y eso se llama Darte un Beso en Vida.

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más de una suspirando con ese piquito de Maluma, Dios mío, para quienes se van conectando, 1:41 p.m, 41 minutos, ahí escuchaban lo más reciente de Maluma, Tu Recuerdo. 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En instantes, en minutitos, mi querida Rose les acompaña un ratito y más tardecito, al finalizar la tarde, Nicole Scaff estará acompañándoles a ustedes en Vibra. Oiga, mi pareja favorita, Laura y Juan, esta buena época de mojito, esto se llama Quemando Amor en Vibra.

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3: 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En Vibra, unas 52 minutos.
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Y yo sí quiero que me digan que son felices conmigo aquí en Vibra 104.9. ¿Cómo están, Vibra Lovers? Feliz tarde para todos. Una tarde, bueno, esta mañana les dije que estaba como llovizna, así como con la llovizna que siempre caracteriza a Bogotá. Y en la tarde ya se nubló un poquito más, así que por favor, abrigarse muy bien. Aquí soy yo, Rose Medrano, para acompañarlos con toda la programación, con toda la música, con la mejor energía para que pasen una tarde genial. Para los que, como yo, están al pie del cañón en el trabajo, y para los que están en casita, los que el día de hoy están de pronto viajando, los que están con sus audífonos caminando, un abrazo fuerte para todos ustedes. La invitación para que se queden conectados no solamente con la programación, sino toda la información que tengo para ustedes en la tarde de hoy. Desde ya saludando a todos los que están en casita, los que van en el carro, los que simplemente siempre, siempre, siempre escuchan 104.9, es su orden del día, es lo que tienen que hacer, o sea, checklist, están escuchando Vibra, es lo más importante. Llega Manuel Turizo con esta canción, Esperándote. Esto es Vibra, fin de semana.

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2:11 desde Chile llegan los prisioneros con esta canción Sexo. Oigan, un saludito para acá también a los que nos saludan desde muy, muy cerca aquí en Bogotá. Un saludito por acá para Sergio López y Camila Leguizamo. Nos escuchan por acá muy, muy cerca en algún barrio. Ah, bueno, por acá me dicen desde el centro. Rose, también te saludamos. Un abracito para ti. Un abracito de verdad a todos en general desde Galerías. Me dice Sergio acá desde Galerías. Un abrazo, Sergio. Oigan, hay una mujer que se está poniendo la 10 con todo lo que está pasando en Colombia. Fue al Chocó, estuvo con todas las comunidades, estuvo hablando pues con todos los afectados del terremoto y aseguró que obviamente va a dejar construido muchísimas cosas. Y obviamente, ¿de quién estoy hablando? De Shakira. Y esta canción, Me Enamoré.

Enanitos Verdes, igual que ayer, un Vibra clásico en Vibra 104.9. 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Un artista que nos pone a bailar, que este año tiene concierto aquí en Colombia, especialmente aquí en Bogotá. Él es Carlos Vives, esta canción, Fruta Fresca, fin de semana en Vibra.

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seguramente Tito Rojas los puso a bailar en este momento. Es que hay que hacer una pausa activa y si de pronto van a salir en la noche de hoy sábado, pues simplemente van calentando motores desde ya, bailando un poquito de salsa romántica. Además que la letra de esta canción me gusta muchísimo porque habla justamente a un ser amado que aunque no está con esa persona, le dice siempre seré el que está contigo, el que te da las noches de pasión, pero seguramente esa persona tiene a otra más. Una letra bastante compleja, pero bueno, salsita romántica hasta ahora aquí en Vibra 104.9. 2:45 PM, también la invitación para que nos sigan en las redes sociales, vibra.fm en Instagram, y también nos sigan a través de nuestro canal de YouTube, Vibra Bogotá. Oigan, tenemos un contenido súper interesante, entrevistas, podcasts, invitados especiales, nuevos programas, más adelante les voy a contar, para que esta semana se programen con los programas que tenemos en Vibra 104.9, armen plan con nosotros, aprendan de todos los invitados que tenemos. Y por supuesto, escuchen buena música como la que ven a continuación, es Sebastián Yatra. ¿A dónde van?

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4: 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En Vibra ya son las 2 de la tarde, 52 minutos.
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esta canción de Camilo me gusta muchísimo porque se muestra muy vulnerable, ¿no? Al admitir sus defectos y al reconocer que no se ve a sí mismo como el hombre perfecto. Sin embargo, la canción también celebra la aceptación y el apoyo que su pareja, en este caso Eva Luna, le brinda, incluso en los momentos más difíciles. Una letra muy bonita porque es eso, reconocer los defectos y aún así esa persona te eligió. Millones ahora esta hora de música aquí en Vibra 104.9, 2:59 p.m. Y ustedes esta noche, ¿qué van a hacer? ¿Se van a emborrachar como dice la mosca? Muchachos, esta noche me emborracho. No se vayan a emborrachar, por favor. Y si se emborracha, entregue las llaves. Así de sencillo.

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canciones más lindas de Fonseca, prometo, hasta ahora en Vibra 104.9. Ya son las 3 de la tarde y 17 minutos. Otro de los temas que trataremos en el Vibra Fest 2026 y que me parece uno de los más interesantes, ¿por qué seguimos atrayendo lo mismo? 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Mientras lo hacen, ¿qué tal un Vibra clásico? Llega Fito Páez, Mariposa Tecnicolor.

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Carol G junto a uno de los mejores DJs del mundo, DJ Tiesto, y esta canción contigo. 3:33 PM, recuerden que ella va a estar en este gran concierto Voces por la Vida, claro que sí, vía streaming, para los que de pronto estaban ahí como a la expectativa de verla en vivo. No, ella va a estar vía streaming compartiendo con todos ustedes seguramente unas palabras, seguramente su música y seguramente todo el apoyo a Colombia, a todos los que han sido afectados por el terremoto en Colombia, Karol G. Oigan, no se desconecten porque en un ratico llega Nicki, la nueva voz de Vibra. Les va a caer súper bien, esa mujer es increíble. Toda su actitud y toda su energía para seguir acompañándolos en este fin de semana. Y por supuesto les tiene por ahí grandes éxitos, Vibra clásicos, nueva música. Y por supuesto su hermosa voz. Yo les quiero poner a bailar un poquito ya que es sábado. ¿Qué tal algo de los Puerto Rican Power y esta canción Juguete de Nadie? Hasta yo voy a bailar esta canción. Así que ya vengo.

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5: 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Ya son las 3 de la tarde y 50 minutos.

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6: En Vibra ya son las 3 de la tarde, 52 minutos. 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

Y vamos a volar entre sábanas blancas por aquí, como dice esta canción. Son las 4 de la tarde. Yo feliz de estar acompañándolos aquí en Al Aire. Nicky Pardo llega a hacerles compañía un ratico en sus hogares. Si está ahí en el carrito, si salió con la familia, pues qué lindo que está escuchando Vibra a través de los 104.9. Viene por aquí esta mujer chiquitica a acompañarlo, a ponerle buena musiquita. Aquí vamos a estar charlando, entonces pilas al WhatsApp de Vibra. Llegó esta hora musical para acompañarlo y por supuesto con buena musiquita aquí a través de Vibra 104.9. Esto que viene a continuación se llama A lo Loco. Las de Jarabe de Palo. Recuerda que se está escuchando Vibra.

Fin de semana donde mi corazón no late, mi corazón vibra. Qué rico estar aquí acompañándolos. Y por supuesto, carnaval toda la vida. Qué rico es disfrutar, vivir con los nuestros, llenarnos de momentos increíbles, como lo dicen los fabulosos Cadillac. Y por supuesto, escuchando Vibra 104.9 este fin de semana. Y a ustedes no les ha pasado que ustedes, aunque no lo quieran aceptar, llega el momento de decir, esa persona no es para mí, esa persona no le corresponde a este ser de luz, ¿por qué no? O esa persona no me hace tanto bien como yo quisiera o me gustaría, y es momento de dejar, es momento de soltar. Por eso a continuación viene una canción que hace Fanny Lu y se llama Ya tú no eres para mí. ¿Qué me dices?

Esta canción nos la dejó Rosalía y Rauw Alejandro en el 2023, hace poquito, cuando su relación daba para escribir canciones de amor como esta, que es Beso. Y pues por supuesto aquí los recordamos cuando hacían parte de esa pareja que era muy conocida en los medios de comunicación y en las plataformas digitales por derrochar amor. Desafortunadamente eso se quebró, pero nada, podemos darnos un par de besos, porque no, celebremos que existe el amor, celebremos si tenemos a alguien especial con quien compartir momentos importantes, con quien compartir los logros y por supuesto demostrarle todo ese cariño. Quiero contarles que un día como hoy, 22 de agosto, se celebra el folclore. Yo me recuerdo que la primera vez que escuché esa palabra fue en el colegio, hace mucho ya, por cierto. Pero para que lo tengamos ahí en contexto, lo tengamos ahí cerquita del dato. Un día como hoy, 22 de agosto, se celebra el folclore. Vámonos con más canciones. Esto se llama Fotografía y lo hace Juanes y Nelly Furtado sonando aquí en Vibra.

Esta canción la hace el Dr. Krápula, por supuesto, el pibe de mi barrio. Y esta canción me recuerda mucho a ese personaje que hacía parte como de el barrio también, ¿sí? Y era como el Crespito, pues el monito intenso. En ese caso, era mi hermano. Sigan ustedes reportando sintonía aquí a través de Vibra, a través del 316-645-1729. Voy a estar escuchándolos. Cuénteme por ahí qué está haciendo en este sábado sabroso, 22 de agosto. Y ya que está escuchando Vibra, mi corazón no late, mi corazón vibra. Mándeme notas de voz. Voy a estar aquí acompañándolos un buen ratico. Por supuesto, esta programación del día de hoy está buenísima. Y tenemos varios temas, tenemos música bien variadita para que usted se parche en su casa o con los suyos. Y a continuación viene una de mis canciones favoritas que hace J Balvin. Esto se llama Sigo Extrañándote, lo hace nuestro J Balvin.

rencores. Esto lo hace Equimosis. Ya sabe, usted está conectada aquí a través de los 104.9 en Vibra. Yo quiero por aquí recordarle que el próximo 27 de agosto tenemos un evento solo para ellas. Si usted por ahí está mirando plancito con sus amigas, con su familia, pues allá lo vamos a estar esperando para que usted nos cuente y también escuche todo lo que tiene que saber. Si es una chica y quiere tener respuestas claves, vamos a estar en el Teatro Juan Pablo González Pombo, en el Centro Comercial Santa Fe, desde las 7 de la noche. 27 de agosto, para que no se le vaya a olvidar, vamos a estar con Flavia Dos Santos, nuestra psicóloga, sexóloga, mejor dicho, de toda esta mujer, y también con el doctor Juan Pablo Rodríguez. Él también va a estar acompañándonos y dándonos buena información de todos esos temas que nos interesan a nosotras las mujeres. Yo sigo por aquí con más programación a través de Vibra, y esto que viene por aquí a continuación se llama

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Eso lo hace Shakira y Juanes la bicicleta. Hay una de esta estrofa que me gusta mucho y que te sueño y que te quiero tanto, que hace rato está mi corazón latiendo por ti, latiendo por ti, como en vibra a través de los 104.9. Son las 5:02 de la tarde. Por aquí sigue Nicole Scaff acompañándolo al aire. Ya sé si estoy por ahí en sus oídos. Y usted quiere buena musiquita, pues llegó al lugar correcto. Le recuerdo que también nos pueden seguir en las redes sociales como @vibra.fm. Puede encontrar ahí todos los temas que ahorita son como novedad en las plataformas. ¿Han escuchado eso de farmear aura? No sé, a mi manera personal siento que eso es un poquito loco, pero bueno, cada loco con su tema, cada loco con su cosa, y aquí nos encanta escucharlos. Ya sabe que me puede enviar noticas de voz a través del 316-645-1729. Aquí voy a estar súper pendiente acompañándolo y por supuesto pidiéndole buena musiquita. Esto que viene a continuación se llama Dímelo y lo hace Enrique Iglesias al aire en Vibra.

Somos la emisora oficial del rock en español aquí en los 104.9. Esto que acaba de sonar lo hace Soda Stereo. ¡Qué canción sota! Por supuesto, si usted es fanático, si usted es, mejor dicho, fan número uno del rock en español, también tiene que sintonizar Vibra todos los días. Ya sabe que por aquí lo estamos, por supuesto, consintiendo y también escuchando a través de las notas de voz. 316-645-1729. Voy a estar muy pendiente de todos los WhatsApp que entren. Cuénteme qué está haciendo en esta tarde de sábado, 5 y 14 de la tarde. Cuénteme qué está haciendo, si salió con la familia. Por ahí quiero enviarle un saludito especial a la familia Nieto Pérez, que está por ahí conectada con nosotros, que nos va escuchando. Un abrazo bien especial para todos ustedes que están conectados con Vibra. Mi corazón no late, mi corazón vibra. Y por supuesto, vamos a seguir con buena música aquí en Vibra, claramente. Sigo acompañándolos. Qué rico estar aquí con ustedes, que ustedes me estén escuchando en sus hogares, ¿por qué no? Y nada, pues feliz de compartir este turno musical con ustedes. Esto que viene a continuación lo hace Shakira y Rauw Alejandro y se llama Te Felicito. Oh.

0: Creo que esa es una de las canciones perfectas que queda como en el ejemplo de que hoy estamos celebrando el Día del Folclor. 22 de agosto, esto lo hace Cava, se llama Ana María. Por cierto, estoy buscando alguna Ana María que nos reporte sintonía a través del 316-645-1729. Por aquí nos escribe Carmen, a ver qué nos dice Carmen a esta hora del día. Son las 5:26 de la tarde.
1: Hola, hola amigos de Vibra, acá escuchándolos desde las 8 de la mañana. Trabajando acá desde Suba, los escucho y nada, mi corazón no late, mi corazón vibra.
0: Mi Carmen hermosa, muchísimas gracias por sintonizarnos desde tan temprano. Mire, ella hace la gestión. ¿Será que hay alguna Ana María por aquí que nos escriba a través del WhatsApp? Esperemos que sí, por supuesto, seguimos con más música. Yo sigo por aquí acompañándolo en este sábado sabroso con buena programación. Y como somos la emisora oficial del rock en español, quiero contarle que esta que viene a continuación es una de mis canciones favoritas. Lo hacen Los Rodríguez, esto se llama Sin Documentos.
2: Ahí vamos.

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Ay, amor, Bachata Rosa, esto lo hace Juan Luis Guerra aquí a través de Vibra. Por supuesto, yo les dejé ahí una tareita a todas las Ana Marías. Ya han reportado sintonía a través del 316-645-1729. Me han escrito Ana Marías, me han escrito Esperanzas, que reportan sintonía desde diferentes partes de la capital. Oiga, qué chévere que estén por ahí sintonizándonos, que estén súper conectadas con Vibra. 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Ahí le dejo la invitación para que charlemos un poquito, encontremos solución a esos problemas y avancemos, porque en la vida hay que hacer eso, avanzar, soltar, dejar atrás lo que nos cuesta o no nos deja, no sé, de una u otra manera aprovechar las oportunidades. Vamos a seguir con más música aquí a través de los 104.9. Esto que viene a continuación se llama Todos Tenemos Un Amor, de eso que nos complica la vida. Esto lo hace La Mosca y a esta hora suena aquí.

Nadie como tú, mi amor. Esto lo hace Calle 13 y Café Tacuba. Por supuesto, ya sabe que puedes seguirnos en las redes sociales como @vibra.fm y a mí me puedes seguir en las mías como @NikiPardo. Ese Niki es con K. Nicole Escafa acompañándolo a través de los 104.9 y vamos a dedicar canciones bonitas. Esto que sigue a continuación lo hace Chucky Down y se dice Cuando te veo.

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8: En Vibra son las 5:56 de la tarde. 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
8: 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En Vibra son las 5:57 de la tarde.
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3: 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En Vibra son las 5:58 de la mañana.
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